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es tu hora. Las 8:30. 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

0: Es tu hora. Las 9:03.
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0: hora, las 9 y 30 minutos. 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

0: Es tu hora. Las 10 y 2 minutos.
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0: 31 minutos. 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

0: 11:02.
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0: hora, las 11:31. 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

0: tu hora. Las 12 y 2 minutos. 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

0: 12:30.
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0: tu hora. La una.
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0: tu hora. La 1:30. 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

0: tu hora. Las 2:01.
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1: Cuenta la leyenda que en el año 708, el arcángel San Miguel se le habría aparecido en sueños al obispo Alberto de Avranches, en lo que hoy es Normandía, Francia, para pedirle que erigiera en su nombre un santuario sobre una roca y frente al mar. Alberto pensó que un sueño tan intenso se debía a que había comido demasiado esa noche. Pero el arcángel volvió a aparecer la noche siguiente y la subsiguiente. En resumen, el obispo de Avranches mandó construir una capilla sobre el que entonces se llamaba Monte Tombe, un gran peñasco de granito que sobresalía del mar a unos 7 kilómetros de la costa. Hoy la máquina del tiempo se detiene en el Monte Saint-Michel, Mont Saint-Michel, que tiene la particularidad de dejar de ser una isla en cuanto baja la marea y que vuelve a hacerlo rápidamente cuando ésta sube otra vez. No es difícil imaginar lo que esto significaba en aquella época, cuando el medio de transporte era el caballo, la carreta o el bote, y cuando pocos sabían nadar. Y si a eso agrega vestimentas y armaduras, en fin. Esta construcción de características tan especiales se convirtió en un destino de peregrinaje cristiano, y dos siglos después, la orden benedictina empezaría a construir una abadía, gracias a las donaciones de los visitantes. Por supuesto, alrededor nacía también un pequeño pueblo. La obra fue creciendo y se extendió por varios siglos, y cada estilo arquitectónico dejó su huella en Saint-Michel, así como la historia. Durante la Guerra de los 100 Años, en los siglos XIV y XV, la presencia de peregrinos fue sustituida por la de soldados, y las construcciones en el peñasco tuvieron otro objetivo. Los franceses necesitaban el Mont Saint-Michel como fortaleza para enfrentar a los ingleses, que nunca lograron conquistarlo. Sería el curso de la historia el que se encargaría de deteriorar la construcción. Después de la guerra, los peregrinos ya no llegaban y el dinero para su manutención comenzaba a faltar. A fines de la Edad Media, la iglesia pierde fuerza y con ella lo sagrado. La llegada del humanismo no favoreció a Saint-Michel en absoluto. Cabe recordar que para el humanismo el centro de la historia es lo humano, ya no lo divino. ¿Por qué entonces tal importancia a una iglesia sobre rocas? Durante la Revolución Francesa, los monjes debieron irse de la abadía, pues esta fue utilizada como cárcel. Las mareas y las engañosas arenas movedizas imposibilitaban cualquier intento de escapar. Una vez más, la presencia de peregrinos fue sustituida, esta vez por los familiares de los presos. En 1863, un grupo de prominentes y pensadores se propuso salvar esta maravilla arquitectónica y devolverle ese lugar tan merecido en la vida francesa. Saint-Michel dejó de ser una cárcel para recibir, poco después, la calidad de monumento nacional. De esta manera quedaron protegidas tanto la abadía como las construcciones a su alrededor. El Servicio de Monumentos Históricos de Francia lo restauró y lo abrió al público, que volvió a crecer gracias a la construcción de un dique de carretera que facilitó el acceso a los visitantes. El Monte Saint-Michel se salvó durante la Segunda Guerra Mundial, quizás por milagro o quizás porque fueron los propios alemanes quienes lo ocuparon. Sería recién a comienzos del siglo XXI que la abadía volvería a acoger a una comunidad religiosa, un pequeño grupo de las hermanas y hermanos de las fraternidades monásticas de Jerusalén viven en el que hoy es patrimonio de la humanidad, lo cuidan y reciben a los cientos de miles de turistas que llegan cada año, caminando por un moderno puente o en buses perfectamente programados y que salen desde un amplio estacionamiento justo al frente, en tierra firme. Por cierto, un millonario proyecto entre 2006 y 2015 le devolvió a Saint-Michel su calidad de isla, pues con la presa antigua la arena no fluía de vuelta.

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0: hora. Las 2:30. 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

0: tu hora. Las 3:01.
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0: 3:32.
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0: es tu hora. Las 4 y 2 minutos.
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0: Es tu hora. Las 4:31. 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

0: es tu hora. Las 5:01.
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0: Es tu hora. Las 5:30.
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1: Llegó el miércoles y arrancamos otro día. ¿Cómo están? Bienvenidos a este despertador de Supersónica. Soy Daniel Rosales y arrancamos el miércoles con mucha energía para comenzar tu mañana.
0: Las 6:02.

0: 6 y 13 minutos.
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0: Las 6 y 13 minutos.

6 y 24 minutos. 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Las 6 y 24 minutos.

0: Ahora, las 6:33.
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1: Y 50 minutos. 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

0: tu hora. Las 7 y un minuto.
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0: Las 7 y un minuto.

7 y 12 minutos. 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

0: 7:32.
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2: Las 7:34.
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0: Las 7:44.
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0: Las 7:44.

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0: Las 7:49.

0: Las 8 en punto.
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3: Las 8:04.

0: las 8:13.
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0: Las 8:13.

0: 8:19.
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0: 8:19.

0: 8:25.
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0: 8:26.

0: tu hora, las 8:30. 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

0: Las 8:51.
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0: Las 8:51.

0: amigos, sería todo por hoy. Mañana regresamos con más éxitos a través de Supersónica. Que estén muy bien, soy Daniel Rosales. Chau.
1: Es tu hora. Las 9:03.
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1: 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Es tu hora. Las 9:30.
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1: La historia de la cerveza es tan antigua como la del pan. En cuanto los seres humanos se volvieron sedentarios, comenzaron a consumir granos, que luego aprendieron a moler y mezclar con un poco de agua para hacer una masa, que entonces aprenderían a cocer. Esta máquina del tiempo se ha detenido en esa ventana, pero cabe la relación porque se trata de un proceso similar. No se sabe exactamente cómo, ni cuándo, ni dónde esta mezcla fermentada de granos molidos y agua se volvió una bebida. Probablemente fue una casualidad, como tantas veces en la historia. Lo cierto es que unos 5.000 años atrás, el pueblo sumerio ya tomaba algo similar a la cerveza y la dedicaba incluso como ofrenda a la diosa del trigo. La incluía en ritos mortuorios, la utilizaba como método de pago. Estas costumbres también estaban presentes en Egipto. Y un milenio después, los babilonios ya tenían distintas variedades de cerveza, que entonces era considerada hasta una buena medicina. Vestigios arqueológicos prueban que los romanos también producían, además de vino, cerveza. Y los germanos celebraban sus triunfos con grandes cantidades de este líquido. En la Edad Media, la cerveza era considerada en Europa como una bebida nutritiva importante para el consumo diario, así como, nuevamente, el pan. En los monasterios europeos se probaban técnicas y combinaciones sin saber muy bien qué era lo que realmente ocurría en la producción. Muchos años después, el francés Louis Pasteur descubriría la acción de levaduras presentes en el aire que participan en el proceso de fermentación. Pero no solo en los monasterios se producía cerveza, también las mujeres dominaban el arte cervecero y en la calidad del producto se reconocía a la buena dueña de casa. Cuando la fama de algo crece, comienza el comercio. Y esta bebida de consumo casero se convirtió en un producto para vender. Ante la gran cantidad de versiones y experimentos, en Alemania se dictó una regla general, específicamente en Baviera. En 1516 se anunció la Reinheitsgebot, el mandamiento de la pureza, que dicta que la cerveza se elabora solo con cebada, lúpulo y agua. Esta ley rige en todo el país desde 1906. Se estima que hoy existen hasta unas 15.000 marcas de cerveza en todo el mundo. Quizás las más conocidas son las que vienen de Alemania, Estados Unidos, Bélgica. Entre los tipos de cerveza cabe destacar la Eisbock, descubierta también por casualidad cuando abrieron unos barriles olvidados en invierno, donde el agua se había congelado, quedando el alcohol y los aromas concentrados. ¿Cuál es su cerveza preferida?
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2: Es tu hora.
3: Las 10 de la mañana y 3 minutos.
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2: ¿Cómo están los supersónicos y supersónicas? Bienvenidos a otro día más de música. Tenemos cielos nublados. Amaneció algo frío, pero la música va a hacer que entremos en calor. Vamos a estar hasta las 12 acompañándolos con los sonidos que alguna vez los escuchaste y formaron parte de tu vida. Este es Justin Timberlake, versión original, Earth and Fire. ¿De dónde viene esta canción? De la película Troll. Bienvenidos todos y todas.

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1: Así hacemos la Conexión Sónica en mañana de día miércoles, ombligo de la semana. No se olviden, luego a las 10:30 de la mañana, pasadito a las 10:30 de la mañana, vamos a tener a nuestro amigo, ya parte de la casa, a Mario Rifo, que nos viene a conversar y nos viene a contar generalmente, y nos cuenta sobre el turismo. ¿Te gusta viajar? Bueno, ahí va a traer unas sorpresas interesantes para hoy. ¿Qué tiene que ver Garfield con el día que se celebra hoy? ¿Cuáles son las cosas más importantes? ¿Ustedes saben quién es Garfield? Este gato, regordito, rayadito, que le gusta ver televisión, dormir mucho y sobre todo comer lasaña. ¿Qué tiene que ver Garfield con todo esto? Bueno, porque hoy día 29 de julio se celebra el Día Mundial de la Lasaña, el plato favorito de Garfield. Hoy se celebra este día a nivel planetario. Cada 29 de julio se rinde un homenaje a uno de los platos más emblemáticos de la gastronomía italiana. Personalmente yo no soy fanático de la lasaña. ¿Cómo? Pero la verdad es que si está ahí y me dan a elegir entre, no sé, un par de platos, la lasaña no va a ser la elegida. ¿Qué es lo que tiene? Capas de pasta, salsa, relleno y queso gratinado. Esta preparación ha trascendido generaciones y fronteras, convirtiéndose en el pretexto perfecto para compartir en familia o con amigos. Aunque la clásica boloñesa, nacida en la región de Emilia-Romagna, o Romaña, sí, está bien, me van a disculpar hoy día, voy a hacer un esfuerzo enorme por leer porque se me quedaron mis lentes con los que habitualmente leo y me complica esto, sufro estas 2 horas. Bueno, todo esto sigue siendo un plato favorito de muchos. La historia de esta preparación se remonta a la antigüedad. Hoy la lasaña continúa reinventándose con opciones para todos los gustos. Puede ser de pollo, espinaca, ricota, champiñones, salmón y alternativas vegetarianas. ¿Cuál es la lasaña que te gusta a ti? Ya lo sabes, cada 29 de julio, todos los que gustan de este plato, incluido Garfield, este gato fanático de la lasaña, va a celebrar a nivel global este día especial para el paladar. Nosotros vamos a seguir acá en la radio, son las 10 de la mañana con 16 minutos, hasta las 12 horas seguimos marcando la pauta con el ritmo.

Tenemos 9 grados de temperatura a esta hora. Desde el Golfo de Arauco hasta San Pedro de la Paz. Está fría la mañana. Vamos a revisar el pronóstico para lo que viene dentro de la jornada. Les cuento que tenemos, como les digo, 9 grados, cielos cubiertos. Va a tender cerca del mediodía a salir algo, como que no quiere la cosa. El solecito, pero va a ser muy poquito. La máxima para hoy llegará a las 15 horas con 13 grados. Y ojo, pestaña, atención, y como ustedes quieran ordenarlo, a partir de las 20 y en adelante va a llegar algo de lluvia. Una cosa poca, porque mañana jueves vamos a tener 55 milímetros de lluvia, bastante lluvia, con ráfagas de viento que van a llegar a los 69 kilómetros a la hora. En un rato más les sigo contando qué es lo que viene con el pronóstico del tiempo, ya mirando lo que va a ser el fin de semana. 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
1: He regresado. Me estaba preparando el café, corresponde. Es el café de esta hora. Son las 10 de la mañana con... No veo nada. ¿Qué voy a hacer? Voy a tener que ir al oculista. Yo ya... Se ríen cuando yo les digo que no... Me estoy colocando los lentes, ¿eh? Que no veo nada. Son las 10:31 de la mañana. Viene haciendo su entrada por la pista número 405. En el vuelo de aerolínea de turismo Viva Travel, Don Mario. Pero tenemos que ir a la tanda, así que no se apure tanto. Puede estacionarse tranquilamente. Pase ahí a comprar los regalos de bienvenida. ¿De dónde viene llegando Don Mario? ¿De qué país viene llegando el día de hoy? De ahí me lo va a contar. Vamos a ir a la tanda, corresponde tanda, ¿cierto? Esto vendría siendo, son las 10 de la mañana, las 10:30. Corresponde la tanda. Yo estaba pero entretenido preparándome el café y pelando el orín. Les voy a contar de lo que estamos pelando, porque si no nos van a funar. Vamos a la pausa y venimos.
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2: Las 10 de la mañana y 32 minutos.

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2: Seguimos en Conexión Sónica. 2 horas de datos útiles y entrevistas que marcan la agenda.

0: De ahora en adelante vamos a dejar esta canción para recibir al rey del turismo. ¿Cómo está, don Mario? ¿Cómo lo ha tratado la vida? No, ese no es. No, tengo que abrir el micrófono. Generalmente abriendo el micrófono, ahí sigue así.
1: Bueno, y ahí estamos.
0: Ahí está en estéreo. Sí.
1: En FM estéreo.
0: FM estéreo. Oye, ¿cómo va la vida? ¿Cómo ha andado el...? No, si recién vi que estaba facturando como 100 millones de pesos. Esto de tener potentados turísticos acá, oye.
1: Ojalá podamos facturar este mes los 100 millones.
0: Los 100 millones. Vamos en 89, ¿no?
1: Vale.
0: Oye, ¿de qué vamos a hablar hoy día?
1: Oye, primero que nada, saludar a todos los que nos escuchan, a nuestros fieles seguidores. Así que un abrazo y un saludo enorme para ellos. Y en base a su pregunta, hoy día quiero tocar un tema. No quiero tocar temas como de destino ni de precio, sino más que nada quiero conversar acerca de cómo recibir una buena asesoría.
0: Eso es importante.
1: Es súper importante. Yo creo que por ahí deberíamos haber partido hace como 3 meses, 4 meses atrás.
0: ¿Por qué elegir esto en general?
1: Yo sé en que, general, yo sé que, absolutamente.
0: Yo sé que tú te dedicas a esto, pero ¿qué es lo que la gente debería esperar cuando va a una agencia de viaje? ¿Va a esperar que le vendan cualquier cosa? ¿Va a esperar que haya un buen asesor? Uh-huh. ¿Que antes que le vendan el viaje le expliquen en qué consiste todo esto de tomar una decisión, por ejemplo, de viajar fuera de Chile a algún destino?
1: Exactamente. Y no solamente fuera de Chile, sino que también dentro de Chile. Incluso una buena asesoría también de la parte más doméstica, digámoslo así. Uno necesita una buena asesoría, por ejemplo, para comprarse un auto, para comprarse a lo mejor un celular, un equipo electrónico. Pero en el caso mío, en la asesoría...
0: ¿Está ampliando el giro ahora? ¿Va a vender auto también?
1: No.
0: ¿Autoturístico?
1: ¿Autoturístico?
0: ¿Van turísticos? ¿Por qué no?
1: Bueno, también arrendamos autos, así que no hay problema. No, pero el tema de la buena asesoría es porque uno finalmente uno confía en la persona que te va a ayudar, en el asesor, para tomar la mejor decisión. Y tomar la mejor decisión implica muchos temas asociados a una buena decisión. Vale decir que un buen asesor lo primero que tiene que hacer es escuchar tu necesidad y darte la mejor alternativa y darte los mejor tips para que tú puedas realizar el viaje o comprar el producto que tú quieras desear, ya que se ajuste a tu realidad, a tu bolsillo y en el tiempo en que tú lo necesitas. Entonces, una buena asesoría parte primero por una buena conversación, escuchar la necesidad del pasajero, qué es lo que realmente quiere el pasajero, porque a veces, en lo personal me ha tocado que lo que el pasajero necesita no necesariamente es lo que quiere, finalizar en la compra. Por ejemplo, a veces hay pasajeros que te piden, cotízame San Pedro Atacama, Punta Cana y Europa. Entonces al final como que tú te pones a pensar, chuta, en realidad...
0: Como de chincolajote, quiero ir a todas partes y a ningún lugar.
1: Claro, de hecho en la agencia nosotros, chuta, como que conversamos ya para dónde lo mando. Porque en realidad, ¿qué quiere? ¿Quiere cultura en Europa? ¿Quiere descansar en playa? ¿O quiere recorrer, hacer trekking y todo eso como se hace, digamos, en San Pedro Atacama?
0: Oye, pero esa pregunta también viene con otro, me imagino, con un tema bastante importante y paralelo.
1: ¿Cuál?
0: Porque claro, la persona te propone, quiero ir a, no sé, al norte, al desierto, quiero estar en un lugar tropical.
1: Claro.
0: Y quiero también, cierto, me gustaría hacer escalada. Pero hay otra cosa que es mucho más importante, porque frente a esa pregunta uno dice, ¿y cuánto dinero tiene para todos? Porque son sueños, básicamente. Claro. Las personas cuando llegan, ellos vienen con
1: con expectativas.
0: Aspiran, ¿cierto? Claro. A estar en algún lugar, conocer algún lugar. Y muchas veces una cosa es lo que uno aspira y otra cosa es lo que dice la billetera.
1: Exacto. Y ahí uno entra a... como por eso es súper importante la comunicación.
0: La asesoría,
1: claro.
0: Efectivamente.
1: Y ahí es súper importante la comunicación y también tener como las antenas bien puestas, ya, escuchando los detalles que dice el pasajero, porque si bien es cierto, uno le puede enviar todas las cotizaciones que el pasajero pida, pero también hay que ajustarse también al presupuesto y a la realidad del pasajero, y eso es súper complejo para nosotros, porque, por ejemplo, un pasajero que quiere... A mí me tocó hace muy poquito un pasajero que me dijo, mira, tengo 1,500,000 y queremos ir 3 a Punta Cana, 2 adultos y un niño. O sea, con suerte paga el puro pasaje. Entonces, no, es que yo he visto unas promociones en internet y ahí viene el problema.
0: Ahí está un poco lo que te decía yo cuando aparecen, claro, estas promociones, que vaya por un crucero, claro, navegue por no sé cuántas partes, no sé, claro, $200.
1: Claro.
0: Que de repente te suena muy irrisorio.
1: Claro. Pero efectivamente pasa eso, y pasa mucho en la oficina. Cuando llegan los pasajeros, vienen como con una expectativa y frente, porque en realidad a veces hay pasajeros también. Lo que ha pasado mucho también, Mauricio, es que, por ejemplo, antes de la pandemia, nosotros teníamos boleto a Europa por 750,000 pesos, 850,000 pesos, rondeaban esos valores, y en promoción 550, 600,000 pesos, por ejemplo, vuelo directo a Madrid. Pero después que vino la pandemia, bueno, eso fue un caos a nivel mundial, y las aerolíneas subieron, y todos los productos en general del área de turismo subieron en un 40% el precio.
0: ¿Y eso a qué se debe?
1: Se debe porque las grandes empresas tuvieron mucha pérdida. Entonces,
0: había que recuperar
1: de a poco. Entonces, de hecho, por ejemplo, los pasajes a Miami, aunque tú no lo creas, estaban a 280,000 pesos y de vuelta.
0: Sí, pues, sí me acuerdo, yo no me acuerdo. Sí. En Miami era como...
1: Claro, y tú podías cambiar la fecha, no había problema. Yo, como estaba en ese momento en la TAM, nosotros teníamos la instrucción de cambiar los boletos sin costo, pero, claro, pues se aleja un poquito de la realidad que tienen los pasajeros finalmente para poder realizar su viaje. Bueno, y nosotros como agentes de viaje les queremos entregar a los pasajeros siempre una experiencia única, ¿ya? Que sea segura, evitar los estrés al pasajero, que también tenemos que considerar adaptarnos a los gustos y tiempo y dinero del cliente, que ahí es donde viene tu pregunta. Entonces, nosotros tratamos de formalizar la idea del cliente en una respuesta que ojalá calce con la necesidad del cliente. Por ejemplo, para mí, esa persona que quería ir por 1,500,000, 3 a Punta Cana, o sea, yo en mi mente automáticamente pienso, o sea, con esta plata alcanza solo para ir a Río de Janeiro, o sea, y tienes que explicarle.
0: Entonces, oye, ¿y no se le produce en esa instancia? Porque, claro, una cosa es la expectativa, la que la gente puede ver y todo. ¿Te ha tocado o percibes, cierto, la frustración de repente del pasajero? Porque me imagino que es lógico. Claro. Tú, porque fácil, uno dice, no, es que yo, como tú dices, yo, claro, vi, navegué y encontré y vi, claro, que con esta plata y devolvía, incluso me podía traer hasta unos souvenirs de regalo. La realidad es otra, y a veces el pasajero incluso puede pensar, porque es libre de pensar lo que quiera.
1: Exacto.
0: Este señor que está aquí me quiere, no me quiere vender los pasajes, claro, está tratando de venderme otra cosa. Claro. No es lo que yo vi, una cosa, y él me está diciendo que es otra la realidad.
1: Pasa mucho.
0: ¿Cómo se enfrenta ese tipo de situaciones? Porque la expectativa, uh-huh, en general de las personas a veces son muy altas, claro, y cuesta cuando te aterrizan de golpe, en realidad no es lo que usted pensaba.
1: Lo que pasa es que, claro, ahí hay que tener, o sea, un buen criterio, una buena forma de llegada al cliente, de tratar de por ejemplo, lo que yo hago cuando a mí me toca ese tipo de situaciones, yo le digo al pasajero, busquemos la promoción que usted tiene. ¿Dónde la vio? No, la vi en tal página web. Vamos a la página web. Empezamos a revisar las condiciones, ¿ya? De qué fecha hasta qué fecha se puede comprar, cuáles son las condiciones de viaje, qué es lo que incluye.
0: ¿Vio la letra chica?
1: Claro, ¿no? Y ahí cuando el pasajero empezamos a hacer ese ejercicio, el pasajero ya, antes que yo le diga cualquier cosa, ya se da por entendido que en realidad...
0: Se entrega solito.
1: Claro, entonces...
0: Mario Rifo ahí.
1: Claro.
0: ¿Qué me le va a vender?
1: Mire, yo le digo, bueno, aproximadamente, por ejemplo, si quiere ir a Punta Cana, que es lo que hablamos dentro de los primeros días, de las primeras veces del programa, usted tiene que contar por lo menos con 1,200,000 por persona. Eso es lo que sale un hotel relativamente bueno en Punta Cana.
0: A ver, como tips que lo estamos dando ahora.
1: Claro.
0: Cualquier persona que quiera salir de Chile, uh-huh, a Centroamérica o lugar con clima tropical.
1: Una semana.
0: ¿Cuánto es lo que tiene para que no sea, para que ayudemos a los que estaban pensando,
1: claro,
0: en esta asesoría que
1: se por lo menos haciendo? Por lo
0: ¿cuánta
1: menos
0: plata tiene que tener como para pensar en sentarse a conversar? Da lo mismo donde sea.
1: Ah, ya. Es que lo que pasa es que, por ejemplo, Centroamérica, Caribe, Cancún, Jamaica, República Dominicana.
0: Una persona. Ida y vuelta, estadía con las comidas básicas.
1: Por lo menos $1,000,000, por lo menos, con un hotel relativamente muy sencillo.
0: Hablando de, digamos, un buen lugar para estar, hablando sí, económico.
1: Claro, o sea, $1,000,000, $1,200,000.
0: Entre $1,000,000 y $1,200,000 yo podría ir a Centroamérica hoy día.
1: Claro, pero tienen que entrar dos en una habitación. Vale decir que por pareja son $2,000,000 o $2,000,000.
0: No, pero
1: cuatro.
0: Si yo quiero ir solo. Solo una persona, alguien que...
1: Es que ahí pasa algo un poco complejo. ¿Por
0: ya,
1: qué?
0: Porque esos son buenos tipos, sí, para saberlo.
1: Lo que pasa es que cuando viajan solo, el hotel... bueno, tú pagas un solo pasaje, que es el tuyo, obviamente, porque viajas solo. Pero el hotel, como son habitaciones, siempre se cuentan habitaciones dobles. No sé, muy poco hotel
0: te va a costar, habitación. O sea, vas a pagar por una habitación que
1: doble. Claro, entonces en la política del pago de la habitación, por ejemplo, de un 100%, y la persona que viaja sola va a pagar entre un 70 y un 85% de la persona invisible que no va, de la habitación.
0: Ya,
1: o sea, entonces no te sale la cuenta, claro. Claro, o sea, yo te puedo recomendar otro destino para que no estés perdiendo tu dinero. Por ejemplo, oye, mira, vamos a Río Janeiro, vamos a Puerto Galiñas, que es un destino que está muy
0: emergente. Centroamérica, entonces, para que sea negocio para una persona, claro, de acuerdo a este tip que tú estabas indicando, es ideal que vayan dos.
1: Exactamente.
0: Ya, y lo mínimo que debería tener esas dos personas, sacando en que van a gastar un poco más, serían $2,000,000 y medio.
1: $2,000,000, sí, $2,000,000 y medio.
0: Para que vayan bien.
1: Para que vayan bien.
0: O sea, para que usted nos está escuchando,
1: claro,
0: que vaya como aterrizando. Por $2,000,000 y medio puede ir a Centroamérica.
1: Claro.
0: Sí. Eso es una realidad.
1: Es una realidad para hoy día.
0: Claro, para hoy día, en este momento. Para que no venga a decir aquí, venga a visitar a María, sabe que tengo $1,000,000 y medio y queremos ir dos a Centroamérica. Claro. No da.
1: O sea, ni con la aerolínea más económica, no da.
0: Tiene que irse en monopatín o en scooter
1: a República Dominicana, claro. Bueno, retomando el tema, ¿qué pasó en la pandemia? Bueno, subieron los precios, entonces había gente que viajaba mucho antes de la pandemia y después dejó de viajar de la pandemia y después después de la pandemia se reincorporó a los viajes. Y ¿qué pasa? Que tenía la sensación que un boleto a Europa costaba $600,000-$700,000 en promoción, pero ahora ese boleto ya no existe, ese precio ya no está. Ahora ya tú encuentras un boleto por $1,000,000, $1,200,000, $1,300,000 a Europa.
0: Eso es como en promoción.
1: En promoción, es promedio.
0: ¿Y en una promoción así como muy...
1: ¿Un millón de pesos? Mira, $1,950,000 hacia arriba.
0: ¿Cómo
1: igual va a depender? Claro, igual va a depender la cantidad de escalas que tenga, la ruta, la línea aérea.
0: 50 horas de vuelo a Europa por $1,000,000.
1: Por $1,000,000, sí. Y con escalas de 24 horas en cada aeropuerto.
0: Claro, vamos.
1: Pero la importancia del tema de hoy, igual el objetivo principal es tener una buena asesoría, es que muchos pasajeros se asesoran de forma a la autoasesoría. Entonces, es un caso que nos conmovió a todos, como a nivel de ejecutivos de turismo. Resulta que unos pasajeros compraron por internet. Nosotros para ir a Colombia necesitamos solamente el carnet de identidad para poder entrar y salir a Colombia. Pero es por la ruta vía Lima. O Santiago-Bogotá, Bogotá-Cartagena, o Santiago-Bogotá, Bogotá-San Andrés, que son como los destinos más turísticos. Sin embargo, estos pasajeros compraron solo por internet, era una familia numerosa de 12 personas, y compraron para ir a Cartagena, pero compraron con Copa. Y Copa tiene la ruta hacia Panamá, Panamá-Cartagena. Pero todos los vuelos que van desde Sudamérica y pasan por Panamá, necesitamos pasaporte. Entonces, como los pasajeros...
0: La típica letra chica, ¿cuál es la condición?
1: Y eso es un deber de nosotros como asesor, de poder entregarle, decirle al pasajero, mire, usted va a viajar en esta fecha, esta tarifa no permite cambio, no permite devolución, y estas son las condiciones del hotel. El hotel se puede anular hasta 7 días antes de su llegada, devolución 100%. Hay que informar al pasajero.
0: Bueno,

0: faltó justamente el asesor que le dije, por usted quiere, perfecto, quieren ir allá, pero no pueden hacer esta ruta.
1: Exacto.
0: O sea, van a llegar al mismo destino, pero por otro lugar.
1: Por otro lugar, claro. Entonces llegaron al aeropuerto en Santiago y ahí, o sea, imagínate que va una familia grande con niños, la esperanza de un viaje familiar, el tiempo, coordinar vacaciones.
0: O sea, ahí hay dos pérdidas, la emocional y la económica.
1: Claro. Entonces llegar al aeropuerto con los niños, con tu familia y que no puedas salir de Chile porque no recibiste la asesoría como corresponde, entonces ahí hay un grave problema. O sea, como lo barato a veces termina siendo caro.
0: Te lo iba a decir en un momento, lo barato cuesta caro. Oye, Mario, vamos a escuchar esta canción y seguimos conversando acerca de estos tips que son importantes, porque de repente uno dice, no, pero ¿cómo va a pasar eso?
1: Pasa. Ese y tipo pasa de muy, muy, más de lo que uno cree.
0: Claro, y eso porque dicen, no, si hoy día con internet yo la hago, ya claro. soy un balazo haciendo compras y ocurren este tipo de cosas. Vamos y venimos.
1: Vale.

0: de que una persona, ¿cierto?, para ir al extranjero, hoy ya necesita, para que no vaya apretado, o sea, claro, para que se pueda servir un helado,
1: un helado, bebida, un cafecito, un souvenir, un recuerdito,
0: el imán,
1: el imán,
0: un millón y medio.
1: Un millón y medio, sí, porque de repente, claro.
0: Destino en Sudamérica, ¿cierto?
1: Centroamérica.
0: Centroamérica.
1: Centroamérica, ya con mucho menos, ya de 500,000 pesos.
0: O sea, pues, sí, porque voy a ir a Perú con mucho menos todo, pero Centroamérica, claro, un millón y medio. Claro. Y para que no ande pasando penurias.
1: Y por ejemplo, si se quieren pegar una escapada, digamos, a Brasil, donde el clima es casi muy bueno todo el año, a Río Janeiro, a Búzios, ahí, bueno, baja considerablemente. Sí,
0: sería
1: el
0: bueno
1: monto
0: para un próximo capítulo, más o menos, para que la gente lo sepa, la media Latinoamérica, claro. ¿Cuánto cuesta Latinoamérica el ir? Lo básico, ¿no? Y cuando hablamos lo básico, no vamos a poner el pasaje y la estadía solamente, sino que
1: ¿cuánto se gasta como en general?
0: ¿De cuánto se, lo menos, incluyendo los imanes, las bebidas, los helados, los llaveros y todo? Claro, depende mucho de la economía de cada uno.
1: De cada uno.
0: Pero hay un promedio. Para que la gente después no te están diciendo, oye, Mario, vine y mire, no traje. Mira, se me acabó la plata, porque no claro, pasé eso.
1: Mira, generalmente, uno, ¿qué es lo que hace? Supongamos, ya,
0: ¿qué debe hacer un turista? Yo quiero salir mañana, ya, le compré a Mario.
1: Claro.
0: Me imagino que tú, con la experiencia, ¿cierto? ¿Sabes cuánta plata tiene que tener tu billetera o tu tarjeta para poder ir tranquilo y volver?
1: Tranquilo.
0: Y que no se te acabe la plata allá, que estés pidiendo para acá socorro.
1: Claro. ¿Sabes que esa pregunta se da mucho cuando los pasajeros van a Europa? Porque te preguntan, chuta, ¿cuánto me muevo?
0: ¿Cuánto cuesta una Coca-Cola?
1: ¿Cuánto cuesta una Coca-Cola? Claro.
0: Ahí es que Europa es diferente, porque tu cabeza va pensando en peso.
1: Claro.
0: Y allá te pegan con un palo en la cabeza por la Coca-Cola.
1: O sea, claro, sí.
0: Allá te cobran en euro.
1: En euro. Y no está barato el euro.
0: No,
1: el
0: por eso te digo, como el cambio el no es... cambio.
1: Claro. Entonces, generalmente, mira, para entrar a Europa, uno tiene que pensar, bueno, si el hotel ya tiene el desayuno incluido, ya me ahorro el desayuno. Pero tienes que pagar el almuerzo y tienes que pagar si es que vas a cenar en la cena.
0: Dejemos eso para otro capítulo. Creo que es un buen ejercicio para que la gente entienda, porque no solo querer viajar tiene que ver con el valor del pasaje y lo que incluye la estadía.
1: El programa, claro.
0: También
1: claro,
0: hay que considerar que a muchos se les olvida que hay que llevar plata para el bolsillo.
1: Claro.
0: Entonces vamos a hablar de cómo armar como la canasta básica.
1: Mira,
0: de salir a cualquier país, más o menos lo que consume una persona. Claro. ¿Qué te va? A ver, si sale, te va a tomar un café.
1: Un café.
0: Te va a tomar servir un helado, te va a tomar una bebida.
1: Tomar a lo mejor tomar un Uber.
0: Vas a querer ir a lo mejor a algún museo y claro, ese museo no está incluido, vas a tener que considerar también. Entonces, esos pequeños tips claro, que la gente no los conoce,
1: claro,
0: sería bueno hacerlo como en un ambiente. Nos quiere decir, pero va a ser desde un desde.
1: Claro.
0: Mira, sea, si usted quiere salir tranquilo, desde esta cantidad claro, de dinero.
1: Por lo menos considerar, en base a esa pregunta, por lo menos unos 100 euros, si en Europa, unos 100 euros diarios. Solo para gastar dentro del día.
0: Por eso, es un buen ejercicio para hacerlo en un capítulo, a tener dedicado uno a Latinoamérica claro, y tener otro a Europa. Porque esos tips no te los cuenta nadie.
1: Claro. Igual hay destinos, por ejemplo, cuando uno va a Cancún, por darte un ejemplo, uno gasta mucho más dinero que cuando va a República Dominicana y los dos son Caribe. Entonces, ¿qué pasa? Que uno en Cancún gasta mucho más dinero. ¿Por qué? Porque hay mucho más actividades. Está Xcaret, está las ruinas mayas.
0: La oferta es mayor.
1: Claro, está la discoteca, la Cocobongo. Hay mucha actividad en Cancún o en Playa del Carmen. Sin embargo, en República Dominicana es como más que nada para estar relajado en el hotel.
0: Si a usted le gusta tirarse ahí al solcito.
1: A descansar, hay capaz de estos fríos.
0: Quiere ir a dormir, claro, va a salir más barato.
1: Exacto.
0: Creo que sería un buen capítulo para tener. Desde, usted va a tal parte, considere que tiene que llevar desde tanta cantidad de plata. De ahí para arriba, lo va a pasar bien.
1: Sí,
0: le va a sobrar plata.
1: Igual depende del pasajero, porque
0: sí, hay pasajeros. Hay pasajeros que son amarretes, así.
1: No, y hay pasajeros, por ejemplo, que son muy estructurados también. Yo tengo un pasajero que es muy, muy estructurado. Tiene un leve grado de Asperger también. Yes. Y yo me tengo que acomodar también a sus necesidades, a sus inseguridades.
0: ¿Y el pasajero Mario Rifo es apretado? ¿No trae imanes, no trae llavero, no trae nada?
1: ¿Sabes qué más? Tú entras a mi oficina, está lleno de cosas, sí, porque al final yo las traigo y las voy regalando a los pasajeros.
0: Claro,
1: porque,
0: pero por eso te digo, hay gente que estructura, oye, tráeme un llaverito, sí, y no traen nada. Así que eso. Ya, terminemos con los tips para este día, que eso yo creo que esos programas van a ser interesantes, dejar Latinoamérica y dejar Europa,
1: claro,
0: con el desde. ¿Cuánto usted necesita para poder ir?
1: Para poder ir
0: a no solo destino. Pasaje, ¿eh? No, claro, solo pasaje y estadio.
1: Claro, sino que el adicional. Claro. El adicional. Bueno, también dentro del objetivo principal de esta, de que el pasajero reciba una buena asesoría, es porque justamente nosotros también manejamos, aparte de conocer el destino, también nosotros dentro del periodo, que cuando no viajamos, tenemos muchas capacitaciones. Tenemos capacitaciones online, tenemos capacitaciones presenciales, y ahí nuestros operadores, nuestros asesores también nos van informando acerca de cómo está el destino para recibir. Por ejemplo, hace el año pasado hubo un tiroteo en Brasil, en Copacabana. Por lo tanto, se tenía como pensado que, porque fue en una favela, entonces los de la favela amenazaron que iban a molestar a los turistas. Entonces, mucho pasajero empezó a dejar de ir a Copacabana, a Brasil, por esta noticia. Sin embargo, nuestros asesores que están en contacto directamente con el departamento de turismo de cada destino, bajando la información, y nos bajan después la información también a nosotros, nunca pasó nada. Entonces, igual hay un riesgo. Entonces, ¿qué hace uno? Chuta, en realidad estamos en este problema, esta es la zona, en realidad voy a mandar al pasajero a otra zona.
0: A otro extremo
1: para no exponer a la familia o al pasajero. Entonces, a veces esa información no está actualizada ni en las páginas de compra, ni tampoco están actualizadas en los buscadores. Entonces, nosotros nos actualizan todo este tipo de información, y por eso que uno también, no solamente uno vende por vender al pasajero, sino que también uno se preocupa de la seguridad del pasajero. Me ha tocado casos, por ejemplo, que me comparan mucho con agencias de viajes virtuales. No voy a nombrar ninguna marca en especial. Entonces me envían la cotización y me dicen: oye, Mario, tú llegas a este precio. Me pongo a leer la cotización, la verdad es que me he encontrado con hoteles, o sea que yo no iría ni loco, iría, ni aunque me pagaran, ni aunque me regalaran el viaje.
0: Que la ventana tiene un cuadro por detrás mostrando un paisaje bonito que nunca fue.
1: Fíjate que el otro día me salió un video en TikTok que una familia de españoles llegaron a un hotel. El hotel era muy tranquilo, pero era más tranquilo aún porque la ventana que ellos abrían les daba al cementerio. Entonces decía,
0: dormían en paz.
1: Entonces se reían entre ellos porque le habían dicho, el hotel le aseguraba tranquilidad, pero en realidad era porque estaba hacia el cementerio. Pero bueno, eso es súper importante. También nosotros manejamos el tema de los valores, de las temporadas, cuando vienen los cyber. También manejamos también información, por ejemplo, si necesitas visa para entrar a un país, si necesitas pasaporte, si necesitas alguna vacuna, cuáles son las exigencias para entrar a cada país, porque además que cada país son similares los requisitos de entrada, pero no son lo mismo.
0: Oye, Mario, hay algo a destacar que yo te he visto en varias oportunidades. Me dice Mauricio: aquí yo me voy ahora a una reunión porque tengo que juntarme con los operadores de, claro, los cruceros de Santiago. Te he visto siempre en eso, una permanente capacitación y, claro, conexión con la gente que,
1: claro,
0: justamente son los grandes operadores. Los que tienen la representación en Chile, claro, de estos cruceros.
1: Claro.
0: Que son los con los que tú trabajas directamente.
1: Claro, y de hecho estos operadores tienen, por ejemplo, tienen el personal de ellos, se divide por departamento. Hay un departamento donde trabajan 4 o 5 personas, que es el departamento de Sudamérica, por ejemplo. Ahí uno puede llamar por teléfono a ese teléfono de ellos, y ahí ellos te dan la asesoría si tú quieres viajar a Lima, Perú, Argentina, Colombia, Brasil, todo lo que es Sudamérica. Hay otro departamento que se dedica exclusivamente a todo lo que es Estados Unidos, Nueva York, San Francisco, Miami, Las Vegas, todo lo que tenga que ver con Estados Unidos, y después viene el otro, que es todo lo que es Europa y exótico. Entonces, cuando nosotros tenemos alguna duda acerca de cualquier requisito de entrada, nosotros nos contactamos con nuestra área, que nos da el soporte para poder siempre entregarle una mejor asesoría al pasajero. Por eso que igual es súper importante, y llamo esto como un poquito a la atención, que los pasajeros, cuando vayan a comprar un producto, consideren todo esos servicios adicionales, porque de verdad que es súper importante, porque te puede ayudar a ahorrar dinero, y la verdad es que nosotros, cuando vendemos, me refiero a la mayoría de los asesores, tratamos de vender productos que hemos ya conocido o hemos también recibido la capacitación.
0: Productos tangibles ya comprobados. Claro. De hecho, tú lo has comentado acá muchas veces que muchos de los destinos que tú ofreces ya los viviste. Estuviste ya, ahí, claro. Conoces los hoteles, conoces cómo opera, cómo funciona.
1: Exacto. Y por eso a mí me da la seguridad y la tranquilidad de decir, incluso decirle al pasajero, sabe que el hotel que usted me está pidiendo no es para usted. Yo, mire, veamos este otro hotel. Este hotel es para usted, es un hotel más tranquilo, dependiendo de la el segmento del pasajero. Este es el hotel lo que usted necesita, porque a veces quieren ir a Punta Cana, pero quieren solo descanso. Y resulta que cuando tú llegas al resort, encuentras la música, hay fiesta en la piscina. Entonces, pero también hay hoteles que tienen una política distinta y es el descanso.
0: Aquí no se mete boche, todo silencio.
1: Fíjate que yo fui el año pasado invitado a Cancún a una cadena de hoteles que es la cadena Grand Palladium, y esta tiene una cadena una zona del hotel que es 5 estrellas, que es la cadena TRS de Grand Palladium, y yo siempre había ido como varias veces, he ido al Caribe y siempre se escucha mucho la bachata, mucha música digamos de Caribe, pero fíjate, cuando entré acá a este hotel yo el primer día como que me sentí medio aburrido. Claro, porque había una chica tocando como un electro, violín electro, no sé cómo se llama.
0: Demasiado relax para mí.
1: Así como de fondo, toda la gente tomando un trago, reposado, tomando sol, bonito en la piscina, todo, pero como que yo sentía que algo faltaba.
0: Te faltó decir.
1: Me faltaba
0: el chileno.
1: Y fíjate que después, cuando terminamos la capacitación, porque nos quedamos en el hotel 5 días, cuando terminamos la capacitación, sabí que salí de ahí y dije, ay, no me quiero ir.
0: Demasiado
1: relajado, demasiado tranquilo, era lo que necesitaba, te baja como
0: ese relax
1: realmente descansa.
0: Hemos hablado harto aquí, las vacaciones muchas veces no tienen nada.
1: No, pues al final llegas más cansado.
0: Oye, sí. Mario, se nos pasó la hora. Te invito a que puedas preparar estos tips ya como aterrizados. Sepa usted que no solamente para ir al extranjero hay que considerar los valores, los pasajes y las estadías, sino que se le gasta platita.
1: Claro, sí,
0: entonces más o menos como tener algunas referencias. Desde cuánto cuesta, sí, y cuánto cuesta una Coca-Cola acá, ¿cierto? No se asuste que le van a cobrar en euros, la Coca-Cola va a subir un poquito más allá. Su cabecita no tiene que pensar en peso, porque si no, la va a ir a pasar mal.
1: ¿Te puedo comentar algo? La Coca-Cola más. A mí me gusta la Coca-Cola.
0: Y yo en
1: cada destino que yo voy, siempre me tomo una Coca-Cola porque voy comparando un poco el precio del mercado por una Coca-Cola.
0: ¿Cuál es la más cara que has
1: comprado? 19 euros.
0: O sea, casi 20 mil pesos.
1: Pasado 20 mil pesos.
0: ¿Y dónde fue eso?
1: En Capri.
0: En Capri. No vaya a Capri. Si le gusta la Coca-Cola, no vaya. Imagínate, una.
1: En lata.
0: Sí, la gracia es que afuera te encontré.
1: ¿Y sabes qué?
0: Novedades respecto a la Coca-Cola, el envase, hay algunas que no están acá. Tiene su.
1: Es que
0: igual se paga, po.
1: Es que tú pagas por la ubicación, o sea, dónde estás sentado.
0: Bueno,
1: o sea,
0: también me comentaste lo del café, mirando. Tú puedes tomar
1: el café
0: Francia,
1: adentro.
0: Claro, en Francia puedes tomarte un café, si tienes suerte, muy barato o muy caro.
1: En el mismo restaurante.
0: Claro. Depende de la vista.
1: Depende de la vista, exacto.
0: Oye, gracias,
1: Mario, gracias por venir. Igual, gracias por la invitación y bueno, nos vemos, nos escuchamos el próximo miércoles.
0: Una canción y nos vamos a tanda.

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1: Las 11 de la mañana y 14 minutos.
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Hasta las 12 horas seguimos haciendo la conexión sónica a través de nuestra señal 95.5 y por supuesto también aprovechamos de saludar a todos los amigos que nos escuchan a través del online.

postularse para los premios Grammy del año 2027. La famosa banda de K-pop BTS asombró a muchos al anunciar ayer miércoles, o en realidad hoy miércoles, que no se va a postular con su música a los premios Grammy 2027. ¿Por qué esto? El anuncio fue realizado a través de una publicación conjunta de los 7 integrantes de la banda en la cuenta oficial de BTS en Instagram, en la que todos los miembros compartieron la misma declaración: decidimos no participar en los premios Grammy este año. Espero que la música pueda ser escuchada y amada por lo que es, en lugar de ser dividida por región o idioma. La decisión parece responder a unas nuevas reglas de los premios Grammy anunciadas en junio, en la que las...

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1: Seguimos en conexión.

0: Seguimos haciendo la mañana acá en la radio. 11:41. Sonido con Coldplay y BTS.
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0: Bueno, hoy día es un día bastante especial. Hay que saludar a quienes realizan una labor que es muy importante para la comunidad en general. Hoy se celebra, y digamos es una profesión que se encarga incluso de producir una satisfacción más que necesaria, que es mantener la ciudad limpia. Hoy se celebra el Día Nacional del Recolector y la Recolectora de Residuos Domiciliarios. Así que le mandamos un tremendo saludo a quienes hacen esta loable labor, que muchas veces es menospreciada por mucha gente, que sienten que es como un trabajo no muy digno. Y la verdad es que el trabajo es digno para cualquier persona. Para estas personas que recorren las calles día a día, ayudando a mantener nuestros espacios y ciudades limpias y contribuyen al cuidado del medio ambiente. La jornada busca visibilizar y valorar el trabajo de miles de personas que cumplen una tarea esencial para toda la comunidad y muchas veces en condiciones difíciles. ¿Cuántas veces han visto ustedes a un recolector o recolectora con un temporal desatado y tú sientes igual cuando estás cobijado en tu casa, ¿cierto? Con una temperatura agradable, todo sequito, calientito? Y mientras afuera se cae el cielo, sientes el ruido del motor y a esos hombres que van cuadra a cuadra corriendo y recogiendo los desechos que nosotros vamos dejando, ¿cierto? Y que es la basura diaria. Diferentes días, diferentes horarios, de madrugada, media tarde, durante la mañana, no hay un horario específico, pero están ahí para cumplir una labor que es dura, sacrificada, y que hoy día se conmemora en este Día Nacional, 29 de julio, Día Nacional del Recolector y Recolectora, ¿cierto?, domiciliaria. Así que para ustedes un saludo especial desde Supersónica, donde quiera que estén, y por supuesto, si tú tienes algún familiar, un amigo o alguien que trabaja, por supuesto, no te olvides también de saludarlo el día de hoy. Nos quedamos con Harry Styles, seguimos haciendo la mañana en la radio, estamos haciendo la Conexión Sónica.

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1: Seguimos haciendo la conexión sónica. Les contamos que este miércoles se declaró alerta amarilla para la región del Biobío debido al riesgo de desborde de ríos e ingreso de un nuevo sistema frontal, dejando sin efecto la alerta temprana preventiva que se mantenía en vigencia. El Servicio Nacional de Geología y Minería, SEMNOGEAMIN, mediante la actualización de su minuta técnica por peligro de remoción en masa, indica que la posibilidad de ocurrencia de aluviones y derrumbes podría estar presente. Sobre este evento meteorológico se refirió el director regional de SENAPRED, Alejandro Sandoval, quien advirtió que las precipitaciones se van a intensificar durante la jornada de mañana jueves. Vamos a enfrentar una situación de riesgo importante y seguramente con estos montos anunciados vamos a tener algún grado de afección importante acá en la región. Finalmente, la autoridad regional hizo un llamado al autocuidado y adoptar las medidas de prevención necesarias frente a este nuevo sistema frontal. Lo hemos venido diciendo, mañana va a haber una cantidad importante de milímetros de lluvia sobre la región del Biobío, también ráfagas importantes de viento. Ya en un momento más les voy a entregar cómo viene el pronóstico a contar de mañana y también hacia el fin de semana. Estamos haciendo junto a ustedes la conexión que tenemos cada mañana durante 2 horas acá en la radio. Tengo canciones que también ustedes me piden al WhatsApp, no se olviden que es el más 569-271-79507. Funciona ahí para que nos vayan dejando las solicitudes y los pedidos. Me estaban pidiendo una canción que yo no la paso hace bastante rato y que tiene que ver con el sonido de Pat Benatar. El amor es un campo de batalla. Tengo esa que ya está sonando para ustedes y otra canción que me pidieron de Phil Collins. Lo que sea tu cariño me pusieron. Así que de ahí vamos a tocar algo de Phil Collins para seguir viviendo lo que queda de este rato acá en la radio.

0: sonido con Phil Collins. Con eso ya prácticamente nos estamos despidiendo.
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0: Reviso rápidamente pronóstico del tiempo con lo que viene para el fin de semana. Y ya con eso estamos cerrando nuestro encuentro para el día de hoy, día miércoles, ombligo de la semana, mitad de la semana. Estoy acomodando la última canción con la cual nos vamos en un momento. Ya, entonces, tenemos 14 grados de temperatura, parcialmente nuboso. Como les dije, cerca de las 20 horas va a comenzar a llover. Mañana tenemos, durante la madrugada va a estar lloviendo. Mañana jueves hay una cantidad importantísima de lluvia. La mayor cantidad de lluvia se va a concentrar cerca de las 14 horas. La máxima para mañana va a ser de 13 grados. A la hora que haya más temperatura, los 13 grados se van a concentrar a cerca de 90 milímetros. En un lapso entre las 14 y las 15 horas es donde más va a llover. Para que lo tenga presente, para que tome las precauciones pertinentes. Ráfagas de viento hasta cerca de 55 kilómetros a la hora. El viernes, 13 y 10 grados respectivamente, parcialmente nuboso. El sábado, ráfagas de viento hasta 83 kilómetros a la hora, con 13 y 8 grados, 38 milímetros de lluvia, también una cantidad importante. Domingo, 14 milímetros, 14 y 11 grados, viento hasta los 74 kilómetros a la hora aproximadamente. El lunes también llueve hasta... va a ser en realidad el día lunes llovizna de madrugada. El resto de la jornada va a estar parcialmente nuboso, incluso neblina al inicio de la jornada. Hasta el martes, por lo menos, se avizora lluvia en la zona. O sea, hay bastante lluvia dentro de lo que viene en los próximos días. Un fin de semana lluvioso, especialmente mañana y también el día sábado, que tiene una cantidad concentrada importante de milímetros de lluvia. Nos vamos, gracias por haber estado junto a nosotros. A las 17 horas llega Ruta Conectada. Que estén muy bien, nos escuchamos. Saludos a todos y todas.

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0: Es tu hora.
2: Las 12 horas y 7 minutos.
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0: hora, las 7:30. 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
1: Desde el tiempo de la colonia existe en Latinoamérica una tradición que perdura hasta hoy. Es la quema de Judas, una costumbre equivalente a las fallas de Valencia en España, que a la vez se remontan a su origen turco. Se piensa que cuando llegaron los sacerdotes a evangelizar el continente americano, trajeron desde España la idea de confeccionar muñecos y quemarlos en Semana Santa como una manera gráfica de representar el triunfo del bien sobre el mal. En un principio era justamente Judas Iscariote, el discípulo de Cristo que lo traicionó por unas monedas. Hoy, la costumbre se ha expandido a personajes conocidos, demonios, políticos e incluso el coronavirus. En México, el Sábado de Gloria es celebrado con la quema de Judas. Se preparan muñecos de cartón rellenos con pólvora y fuegos artificiales para espantar a los malos espíritus con fuego, ruido y muchos colores. En Chile, por ejemplo, en el puerto de Valparaíso, la quema de Judas tiene lugar el Domingo de Resurrección. La figura, del tamaño de una persona, lleva ropas de los vecinos y está relleno de paja y monedas. Sí, monedas que han recolectado los niños días antes. Estas caen a medida que se consume el muñeco, evocando el relato del Evangelio y el arrepentimiento de Judas. En Venezuela se mantiene la quema de carácter religioso, pero también incluye tema político. Es una forma de expresar descontento y los muñecos están hechos con trapos y ropas viejas. Interesante es que el registro más antiguo que existe en ese país es de una quema en Cumaná, el año 1499. En Arequipa, Perú, la tradición tiene un matiz. Antes de la quema, se lee algún relato en el que Judas transmite su maldad a personajes actuales que la opinión pública rechaza. En Argentina hay una versión algo diferente también. En la llamada quema de plata, las figuras son de cómics, series infantiles o películas. Además, el papel pintado se sostiene sobre estructuras de metal y madera. Cabe señalar que en España esta antigua tradición ha evolucionado también. La gente mayor recordará quizás unos muñecos sencillos, sin nombre y a veces hasta sin cabeza. Actualmente, Judas y todos los personajes indeseables son figuras de papel maché muy elaboradas y perfectamente reconocibles, a menudo del mundo de la política, nacional e internacional. Distintas versiones para el mismo mensaje: deshacerse de lo malo y confiar en que lo bueno vencerá y prevalecerá.
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